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sus 55 añotes. 55 años cumple Richard Ascoff el día de hoy, 11 de septiembre. Así que, pues, además de estar recordando ese evento que nos cambió la vida al mundo entero, que fue el trágico ataque a las Torres Gemelas en Nueva York, aquel 11 de septiembre del 2001, pues también hay que celebrar la vida de muchos de los New Classic que formaban parte de nuestras historias y nuestro soundtrack en la década de los noventas. Así que, cheers, como dicen los ingleses, cheers, salud, cheers, mate, así dicen, compa. Cuando se pregunten cómo se dice compa, así los de allá de Inglaterra, mate. Se escribe mate, pero se pronuncia mate. Entonces, ustedes, déjenme, ¿dónde dejaron mi vasito? Es de agua, a ver. Agarran el vasito, mis New Classics, lo chocan con el otro vaso y... Cheers, mate. 55, no, hombre, un polluelo, ¿no? El Richard Ascroft. Qué bueno que continúan con nosotros en Éxtasis Digital, en Vida Romántica, en este viernes 11 de septiembre. ¿De qué va el tema el día de hoy? Bueno, yo les preguntaba en las historias de Instagram que me dijeran, por favor, qué andaban haciendo exactamente un día como hoy, en la mañana, cuando todos, desgraciadamente, vimos, o la gran mayoría vimos, en tiempo real, como si fuera una película de ciencia ficción, ¿cómo caían las Torres Gemelas? ¿Qué estaban haciendo hace 25 años? Me dice por acá Gina, pues estaba preparándome para salir. La hermana de una muy buena amiga tenía a su hermana que trabajaba en las Torres Gemelas. Me tocó llamarle por teléfono y preguntarle si sabía de esto. Ni idea tenía y rápido llamó a su hermana. Afortunadamente, gracias a Dios, no le había tocado trabajar ese día, el 11 de septiembre. Gracias, Gina, por compartir. Preparándome para ir al trabajo de medio tiempo después de las clases, dice Arturo. Mi queridísima, amiga, porque créanme que somos grandes colegas entre toda la familia Radiorama, Roxy Music de Máxima en la uni en mi primer semestre, y pues nos sacaron. Abrazos, mi querida Tere Macías también en clase en el ITESO de radio, y nos salimos a ver en la televisión lo que estaba pasando. Gracias, Tere, te mando un abrazo, preciosa set. Híjoles, que tantos New Classic por acá de antaño, de tantas historias. Estaba en la CQ, dice José de Padilla, y no supe de nada hasta que llegué a la casa. Sofía Méndez dice por acá, en mis primeros días de la universidad, ese día en particular en clases, recuerdo el ambiente de incertidumbre, sobre todo lo que iba a pasar. Gracias por acá. Bueno, pues vamos a escuchar sus voces también. Ya saben que los viernes a mí me encanta escucharlos. Y como es septiembre, estamos regalando playeras de los New Classics, pero en lugar de New Classic dicen nuevos clásicos en español, porque es septiembre, el mes más patrio. Y pues bueno, ¿qué tienen que hacer? Mandar su mensaje en audio, mis New Classics. O sea, le pican ahí al micrófono, ya sea por Instagram o por el Messenger de Facebook, y me mandan, por favor, su audio diciéndome qué estaban haciendo en el año 2001, o sea, hace exactamente hace 25 años, ¿ok? Y vamos a poner hoy música del 2001 en particular. Por ejemplo, ¿se acordarán de esta canción? De una banda llamada Train, llamada Drops of Jupiter. Estaba con todo en ese año 2001, hace 25 años. Así que, música del 2001, ok. Y nosotros escuchamos sus mensajes de qué estaban haciendo hace 25 años, en el 2001, justo por estas fechas, un 11 de septiembre. Los Train tenían este...

0: 2001, hace 25 años, con Train Drops of Jupiter. ¿Y qué estaban haciendo ustedes hace 25 años exactamente? Gracias a todos por sus mensajes. Mónica dice, yo estaba preparándome para ir a la universidad. Gracias, Moni. Monchis, estaba en el laboratorio de cómputo y estaba empezando la uni. Ese día estaba viendo las noticias junto con el instructor y no lo creíamos. Gracias, Monchis. Por acá tengo sus mensajes de voz para que participen por playeras oficiales de los nuevos clásicos en español en este septiembre, pero eso será regresando del corte con más éxitos de hace 25 años del 2001 en los Neo Classics, así que quédense, volvemos. Ellos siguen tocando para ti. Todos los días en esta frecuencia, porque estamos
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0: Hoy vamos a escuchar éxitos del 2001, ok, de hace 25 años, para que recordemos qué estábamos haciendo en aquella época y obviamente que recordemos, híjole, ese catastrófico evento, pero al mismo tiempo que recordemos lo afortunados que somos de estar hoy aquí en los New Classics, vivitos y coleando, ok. Sus mensajes de voz participan para playeras de los nuevos clásicos. Así que voy con los mensajes de voz, ¿ok? A ver qué tal, ¿cómo andan? Cuéntame qué estaban haciendo en el 2001, exactamente hace 25 años.
1: Hola, tía Carla.
0: Hola.
1: Exactamente hace 25 años estaba cursando mi segundo año de primaria.
0: ¡Ay, chiquita!
1: Y hasta eso, pues sí teníamos televisiones. No es que estuviéramos viendo las noticias, pero recuerdo que un maestro se enteró de la situación y rápido se corrió el chisme en los demás grupos y nos prendieron la televisión y pudimos ver esa situación. Fue muy muy impactante. Yo recuerdo que había muchos niños que se escuchaban gritar en la primaria, muchos llorando. A pesar de que pues no eran familiares ni nada, pero sí fue muy impactante para nosotros en ese momento, y más que pues estábamos muy chiquitos y no comprendíamos
0: qué estaba pasando.
1: Muy bien, claro. La situación.
0: Segundo de primaria.
1: Saludos.
0: Saludos, Zul.
1: Participando.
0: Ya estás participando. Claro que sí. A ver, por acá, ¿qué
2: Hola,
0: nos dice?
2: Carla. Yo en el 2001 era mi primer día en la prepa, recuerdo muy claramente. Cuando escuché la radio, no recuerdo bien qué estación estaba escuchando, pero interrumpieron de inmediato la transmisión y empezaron a hablar. Yo juré que era una broma, juré que estaban hablando de, no sé, un caso hipotético, y recuerdo que de inmediato encendí la televisión y vi lo que estaba pasando en Nueva York. Realmente estaba en shock, duré unos minutos como para captar que era verdad lo que estaba ocurriendo en Estados Unidos y que estaban siendo atacados en ese momento. Entonces,
0: en vivo,
2: la mayoría llegamos poquito tarde a la preparatoria, me tocó ver en el turno de la tarde, pero sí fue un día impactante. Y al mismo tiempo estaban haciendo una de mis primas acá en Guadalajara, entonces sí fue como impactante la noticia para todos, porque estamos al pendiente del nacimiento de mi prima, pero también
0: de lo que pasaba,
2: de lo que estaba pasando en Estados Unidos.
0: Gracias por compartir. Ya estás participando por tu playera de los nuevos clásicos. ¿Qué nos dice?
3: Hola, Carla,
0: Héctor.
3: ¿Cómo estás? Buenas
0: Hola,
3: tardes.
0: Bien, gracias.
3: Héctor Gutiérrez, de acá de León, Guanajuato.
0: Hola, Héctor.
3: 2001, estudiando en la Universidad Tecnológica de León.
0: Andy.
3: Estábamos en clase, no recuerdo qué literatura, algo así, cuando el profe nos comentó que estaban durmiendo las Torres Gemelas. Yo inmediatamente pues no las conocía y creía que en las Torres Gemelas de acá de León. Ya me asusté, pero ya que vimos noticias en televisión, ya vimos que eran Estados Unidos. Saludos, pendientes, y en ese mismo año, Mocho Novoa estuvo ahí en la universidad también transmitiendo en vivo.
0: ¿Qué tal? Saludos a todos los de León. Gracias a mi comunidad de los nuevos clásicos en el Bajío. Gracias por comunicarse en @carladuenascfm. Éxitos del 2001, de hace 25 años.

0: 5 años esta canción llegaba a los primeros lugares de popularidad con Cristina Aguilera, Ale Kim, Maya, Pink, de la película Moulin Rouge. ¿Qué estaban haciendo ustedes ese 11 de septiembre del 2001? Cuéntenos en @carladuenasfm, por favor.
1: Yo, el 11 de septiembre, estaba dormida porque trabajaba en aquellos tiempos en Motorola, en el turno de la noche. Entonces desperté y prendí la televisión para dormir otro ratito porque no era todavía tiempo de despertar. Y vi lo que estaba pasando. Pero como estaba tan dormida, pensé que era una película y me volví a dormir.
0: No es cierto.
1: Ya cuando desperté...
0: Fer pensó que era una película.
1: Mi despertado.
0: Así es, muchos de nosotros no lo podíamos creer.
1: A trabajar, fue que vi que no era una película.
0: Oigo, cuéntenos.
1: Hace 25 años
0: que desgraciadamente vivíamos las imágenes así como si fuera una película de acción en la televisión de la caída de los ataques terroristas del 11 de septiembre de las Torres Gemelas en Nueva York. Hoy los New Classics están compartiendo qué estaban haciendo hace 25 años en mensajes de audio para además llevarse playeras de los nuevos clásicos. Ya los estoy apuntando por acá en @carladuenasfm. Y quiero que por favor me pongan de qué ciudad nos escuchan. Eso es bien importante. Si quieren por escrito pónganme su nombre y de qué ciudad nos están escuchando en la República Mexicana o en el mundo, ¿ok? Mientras tanto nosotros vamos al corte y volvemos. No se vayan.
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0: desde Nueva York. Los Strokes la estaban rompiendo con esta canción Last Night hace 25 años en el 2001. Y nosotros éramos testigos un 11 de septiembre de una de las catástrofes y escenas más terroríficas de la historia de la humanidad. Definitivamente. ¿Qué estaban haciendo ustedes un 11 de septiembre del 2001? Cuéntenos, por favor, por acá en @carladuenasfm. Manden su mensajito de voz para escucharles y que nos platiquen. Menos de un minuto, si se puede, porque tengo, bueno, como 50 mensajes en lo que va de esta canción. Así que, porfa, menos de un minuto para alcanzar a poner la mayor cantidad de mensajes y que participen por sus playeras de los nuevos clásicos en español. Ya saben que en septiembre tenemos este programa especial el sabadito a las 9 de la mañana en carladuenas.com. Esto es por internet. Para, pues, acompañarnos también con los nuevos clásicos en español. Desde el 2020 hacemos este programa especial, cuando estábamos en plena pandemia, sobre todo pues para acompañarnos los fines de semana, y creo que tuvo tanta aceptación mis New Classics que lo dejamos desde el 2020 hasta la fecha. Seguimos haciendo los nuevos clásicos en español. A ver, entonces, carladuenas.com, ahí nos escuchamos mañana, hacemos un en vivo. Pero mientras tanto, díganme por favor qué estaban ustedes haciendo en un 11 de septiembre del 2001, exactamente cuando veíamos en la televisión estas imágenes como de ciencia ficción.
1: Hola, Carla, buenas tardes. Pues,
0: buenas tardes.
1: Gerardo Madrigal, soy de Zapopan, pero ahorita ando en Tlajoyork. Lo que estaba haciendo yo en el 2001, sin más no recuerdo porque lo vimos en la televisión, yo trabajaba en una empresa que se llama, que se llamaba Carrefour, que ahora es Chedraui. Estábamos en logística y andaba complaciendo a mi esposa en los mariscos, porque ella 4 días a la semana era de mariscos en el embarazo. Que recuerdo que cuando estaba de la noticia, andábamos en los mariscos.
0: ¿Qué tal? ¿Qué recuerdo?
1: Afortunadamente, soy felizmente divorciado y mi bebé, mi gordo, ya en febrero cumple
0: 25 años. Felizmente divorciado. Ay, ¿cuál ruco? Pásame la chancla. Pásame la chancla porque le voy a dar un chanclazo a Gerardo. ¿Cuál ruco? Somos nuevos clásicos. Ay, ven,
2: hola, tía.
0: ¿Cómo estás, Salvador?
2: Saludos de León, Guanajuato. Eso. Salvador Vera.
0: ¿Cómo estás?
2: Hace 25 años me estaba preparando para ir a la primaria.
0: Ay, chiquito.
2: Y no dimensionaba todo el caos que se iba a venir en ese entonces. Solamente veía que mi mamá con mi hermano recién nacido estaba asustada porque no quería que mi hermano no disfrutara del mundo en ese entonces.
0: Oh.
2: Saludos, tía.
0: Saludos hasta León, Guanajuato, en el 95.9. Mándenme sus audios para participar por estas playeras, para compartir qué estaban haciendo precisamente un 11 de septiembre de hace 25 años, en el 2001. Los Wizards sacaban este éxito llamado Island in the Sun. Y hoy, solo música de ese año, del 2001.

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0: la música un poco electrónica y el folk, pero con estos coros africanos. Sting, de un disco que también tiene 25 años, el Brand New Day. Hoy que estamos recordando qué estábamos haciendo hace 25 años, justo cuando caían, por desgracia, en ese ataque terrorista a las Torres Gemelas en Nueva York. Así que ustedes opinan, pero sobre todo ustedes comparten a través de los mensajitos de audio. Yo sé que muchos de ustedes luego no se animan o no le hallan a esto de la cosa del diablo del internet, pero los que participan son los que mandan audios, ¿ok? Aunque Fabián dice, yo estaba camino al trabajo, escuchando la radio, por supuesto, acá Oz. ¿Qué nos dice Oz? A ver, cuéntanos.
1: Hola, Carlita, buen día.
0: Buen día.
1: ¿Qué crees? Que en esa época mi hijo tenía 5 añitos y su mamá lo estaba preparando para ir a la... al kinder, y al yo me estaba rasurando cuando...
0: ¿Qué tal?
1: Tenía unas noticias encendidas y se vio cómo traspasó el avión ahí en la torre.
0: Increíble.
1: Híjole, yo me dice mi esposa, oye, un avión derribó, chocó con la torre de ahí en Nueva York, y dije, no puede ser, y ya me asomé y veo cómo se impacta el avión ahí. Y ya otra vez nos pusimos a arreglar y así como que no era creíble y esto y lo otro. Ya casi que nos íbamos a ir, el otro, hijo, imagínate.
0: No.
1: Se me enchinó la piel, así como ahorita en este momento, pero en este momento estábamos ahí, eso fue lo que vivimos, increíble, pero cierto.
0: Y lo vivimos.
1: Saludos.
0: Los New Classics.
1: Bye, bye.
0: Oscar, ¿en dónde estás, Oscar? Dinos para apuntarte por acá para que puedas llevarte una playera de colección de los nuevos clásicos. Voy a regalar 5 el día de hoy, así que manden, por favor, su mensaje con su nombre, si son tan amables. Así, una vez que manden su mensaje, pónganme así, Oscar, Jiménez Pérez López, y vivo en Guadalajara, o vivo en León, o vivo en Chihuahua, o vivo en Durango, o en Estados Unidos, o a ver cómo nos arreglamos. Pero, por favor, díganme en dónde nos están escuchando, en @CarlaDuenasFM, ¿qué estaban haciendo? Haciendo cuando esta noticia aparecía en tiempo real en las pantallas de nuestra televisión, en nuestra sala, en nuestra cocina. @CarlaDuenasFM, manden su mensaje de audio, si se puede de menos de un minuto mejor, para pasar la mayor cantidad posible, porque
2: hola,
0: hay un montón.
2: ¿Qué tal?
0: Hola.
2: Carlita, buenas tardes, mi nombre es Yareli Preciado, soy de León, Guanajuato.
0: Hola, Yareli.
2: Fíjate que yo estaba en el turno matutino y como buena estudiante me subí al transporte público y el chofer llevaba las noticias. Ahí fue donde me enteré, pero ya hasta que llegué a casa fue cuando vi las noticias en la televisión y me enteré de todo lo que había pasado.
0: Tremendo, gracias, Yareli. En @CarlaDuenasFM, más mensajitos, participo por la playera, dice por acá Chivis. Pero Chivis, tienes que mandar tu audio. Ah, no, sí lo mandó acá, está. Espérenme.
3: Hola, tía Carla.
0: Hola.
3: Yo te platico que hace 25 años, el 11 de septiembre, estaba trabajando en un editorial de la Gran Plaza y nuestro supervisor nos pidió que hiciéramos una oración por todas las personas que habían perdido la vida en los atentados de las Torres Gemelas. Y pues hace 25 años, qué rápido pasa el tiempo, pero qué triste, qué difícil. Yo recuerdo que mis compañeros y yo todos lloramos por esta tragedia tan fea que vivieron Estados Unidos.
0: Gracias por compartirse, mis New Classics. Gracias de verdad por ser parte de esta revista musical, que no solamente es un programa de radio ni una revista que pone música. Aquí compartimos nuestras emociones, así como Chivis, que se acuerda y se le rompe la voz. ¿Ya estás participando, Chivis, también para que traigas la playera bien puesta de los nuevos clásicos? Ponme, me parece que si dices la Gran Plaza es porque estás en Guadalajara, ¿verdad? Pero pónganme su nombre completo, por favor, y en qué ciudad nos escuchan. Del 2000, 2001, una canción...

0: Estamos recordando las canciones que estaban de moda hace 25 años, cuando desgraciadamente veíamos en nuestras televisiones, en nuestras casas, una escena de terror cuando caían las Torres Gemelas. Hace 25 años que ocurrió esto y apenas lo podemos creer que haya pasado tanto tiempo. Esperamos que nunca más se vuelva a repetir algo así. Mientras tanto, compartan qué estaban haciendo. Yo les voy a poner música que estaba sonando en ese momento, en el 2001. Vamos al corte y volvemos. No se vayan.
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0: hace 25 años, del disco Mad Season, los Matchbox 20 estaban triunfando con el alternativo de su música y esta canción Bend. Llegaba a los primeros lugares de popularidad en aquel año 2001. El disco es del 2000, pero en el 2001 estaban llegando a la cima, la punta de su carrera en esa época, los Matchbox 20. Y nosotros les preguntamos a los Dio Classics qué estaban haciendo hace 25 años, para ser exactos, un 11 de septiembre. Cuéntenos, por favor. Hola, hola.
1: Estaba yo creo que en el último año de prepa.
0: Ok.
1: Me salí de estudiar como 2 años, por eso. Ya tenía 20 cuando estaba en el último año de prepa, pero fue porque...
0: No le salían las cuentas al héroe.
1: 2 años.
0: Ok.
1: Pero ahí andábamos. Y sí recuerdo haber llegado de la prepa en las noticias. Y pues en ese tiempo pues no había... inteligencia artificial ni nada, o sea, todo lo que estaba saliendo, pues sí era cierto.
0: Era real.
1: Y ahí todo eso fue lo que pasó. Muchas gracias, saludos.
0: Saludos, Leroy. ¿De dónde nos escuchas? Ponme por ahí en el mensajito en @CarlaDuenasFM, por favor.
2: Hola, Carla.
0: Hola.
2: Buenas tardes. Ale de Irapuato.
0: Hola, hasta Irapuato, en el 95.9.
2: El día 11 de septiembre me estaba preparando para ir a una cita médica porque en mi vancita tenía mi primogénita. Tenía 17 años cuando estaba embarazada de mi bebé, Dafne, y justo cuando me estaba preparando pues estaban las noticias y sí fue una situación bastante fuerte el pensar... pues a pesar de que yo estaba muy joven, siempre tenía en la mente cómo va a traer a un hijo a este mundo. ¿Qué está pasando? ¿Qué está pasando? ¿Qué mundo vine aquí a traer a mi bebecita? Pero bueno, mi niña está a punto de cumplir 25 años, porque ya casi estaba a punto de explotar. Pero gracias a Dios todos estamos bien y sí fue una situación muy fuerte ver todo lo que pasaba en la televisión, en las Torres Gemelas en Nueva York.
0: Gracias.
2: Saludos a todos, buenas tardes.
0: Saludos y gracias por compartirse en @CarlaDuenasFM. Estamos hoy escuchando qué estaban haciendo los New Classics un 11 de septiembre del 2001, hace 25 años.
3: Hola, Carla, buenas tardes.
0: Hola.
3: Osvaldo desde León, Guanajuato.
0: Abrazos.
3: En ese 2001 yo estaba en quinto de primaria.
0: Ay, chiquito, Osvaldo.
3: Y de repente, pues también, yo creo que lo que a todos los maestros empezaron a comentar, nuestro profe, me acuerdo que salió del aula porque se acercó otro profe al pasillo, y luego ya entró y pues ahí estuvieron platicando un ratito, y ya después el profe nos informó, nos comunicó que había pasado lo de las Torres Gemelas y que todavía estaban... por ahí cuando nos contaron a nosotros todavía no caía, según yo, lo de...
0: La segunda.
3: El Pentágono.
0: Ah, el del Pentágono.
3: Y pues por ahí todavía estaba la incertidumbre de que...
0: ¿Qué iba a pasar?
3: Si solo era a Estados Unidos o había otros
0: lugares países, donde pudiera... Claro. Claro, esa es la incertidumbre. Muchas gracias. Saludos. Por compartir. Gracias en @CarlaDuenasFM. Estamos compartiendo mensajes de preferencia de menos de un minuto para alcanzar a poner la mayor cantidad posible y que puedan también entrar en este sorteo para una playera oficial de los nuevos clásicos en español. Así es. Es septiembre y nosotros festejamos de esa manera en www.carladuenas.com, musiquita en español, de rock en español. Mañana sábado, 9:00 a.m, tiempo del centro de México. Aquí los espero, haremos un en vivo y regalaremos más playeras. Mientras tanto, ¿qué canción estaba de moda hace 25 años en el 2001 exactamente? Aquí les va esto de Linkin Park.

0: estaban haciendo hace 25 años cuando esta canción estaba sonando en la radio y en los primeros lugares en todo el mundo? Esa es la pregunta del día de hoy, a 25 años de los ataques terroristas de las Torres Gemelas en Nueva York. Los New Classics están recordando qué estaban haciendo. Vamos a ir al corte y volvemos con más música del 2001, de hace 25 años, ¿ok? Todavía nos queda poco menos de media hora de programa, así que aprovechenlo, por favor, manden los últimos mensajes. A ver cuántos alcanzamos a sacar al aire y serán 5 ganadores de estas playeras de colección de los nuevos clásicos. Regresamos.
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0: en las listas del Billboard Hot 100 precisamente cuando las Torres Gemelas cayeron. Por desgracia, el 11 de septiembre, esta canción del 2001, esta canción estaba en el número 1. Ha sido lo más alto que ha llegado Alicia Keys. 6 semanas en ese lugar con esta canción Falling. ¡Qué ironías! Nosotros les preguntamos a los New Classics qué estaban haciendo precisamente un 11 de septiembre del 2001 y ustedes mandan sus mensajes en @carladuenasfm. ¿Qué andaban haciendo?
1: Buenas tardes.
0: Buenas tardes.
1: Hace unos días estaba platicando con mi esposo que no recordaba si había ido a la escuela o no. Y hace una hora más o menos estaba platicando con una amiga de la secundaria, ahora compañera de trabajo.
0: Ajá.
1: Y me recordó que sí, que efectivamente habíamos ido a la escuela, estábamos en primero de secundaria. Y nuestro profesor de química llegó a los salones diciéndonos lo que estaba pasando. Y nos dejaron salir temprano de la escuela para irnos a nuestras casas. Recuerdo que llegué y pues obviamente mi mamá, mi papá estaban viendo las noticias de lo que sucedió. Y pues saludos nuevamente a la Legión Fénix desde León, Guanajuato.
0: Gracias a mi Legión Fénix, que son nuestros embajadores en las plataformas de transporte privado y de, ya saben, Didi Uber, todo aquello allá en León, Guanajuato. Gracias en el 95.9 de FM por compartir. Gracias, Alma. Oye, cuando dijiste, yo no me acuerdo si fui a la escuela, ¿cómo que no te acuerdas si fuiste a la escuela? Dije, ¡ay, válgame Dior! Abrazos.
2: Marita, buenas tardes.
0: Buenas tardes.
2: 5 años. Estaba en el último semestre de la carrera, en una hora libre y estaba en la cafetería. Nos tocó ver en TV Azteca lo que fue la noticia y en vivo ver la caída de la segunda torre. Oh. Estaba Ramón Fragoso narrando todo.
0: ¿Qué tal la memoria que tienes? Años.
2: Saludos.
0: ¡Ay, qué bárbaro! ¡Qué envidia de memoria!
3: Hola, ¿qué tal, tía Carla? Buenas tardes.
0: Buenas tardes.
3: Aquí Mario Pérez de Guadalajara.
0: Saludos. Hola, Mario.
3: Hace 25 años trabajaba en IBM en la noche.
0: ¿En IBM en la noche?
3: Y obvio llegué temprano a casa. Y para poder agarrar sueño, prendí la tele para ver las noticias. Y ahí fue donde me di cuenta lo que estaba sucediendo. Recuerdo que mi esposa estaba dormida y la desperté, pobrecita, hasta la asusté después de la forma en que la desperté, ¿no? Porque para mí fue algo fuerte y pues así, con la misma impresión que tuve, con esa impresión, válgame la redundancia, la desperté y la verdad no lo podíamos creer. Inclusive, despuesito me habló un hermano que vivió en Estados Unidos un tiempo y pues devastado, ¿no? Porque
0: fue impresionante.
3: Para él fue su segunda patria en algún tiempo y estaba devastado y enojado, pues, ¿no? Por lo que estaba pasando. Eso fue.
0: Gracias, Mario.
3: Yo viví hace 25 años. Saludos,
0: te gracias por compartir.
3: Gracias.
0: Ya estás participando, Mario. Oye, no es por nada, pero eran las 9 de la mañana. ¿Cómo que estaban dormidos? No, es que trabajaba de noche. No lo critiquen.
4: Hola, Carla. Saludos y buenas tardes.
0: Buenas tardes.
4: Desde Guadalajara.
0: Hola, Miguel.
4: Y pues yo en el 2001 cumplía 30 años.
0: 30.
4: Y me quedé asombrado cuando fue en el ataque a las Torres Gemelas. Lo estuve siguiendo por radio con Jorge Águila y lo que fue 1070 de AM. Y también lo estuvieron pasando en televisión directo, créeme que fue algo que...
0: ¡Claro! Es que la radio nos acompaña todo el tiempo, Miguel.
4: El impacto de esas dos torres gemelas y después lo del Pentágono también. Que tengas un fin de semana, cuídense y hasta luego.
0: Gracias, Miguel. Oye, ¿dónde andabas? ¿En el tren o qué? Cuando mandaste el audio. Me preocupan mis New Classics. Ay, ay, ay. A ver.
5: Hola, buenas tardes.
0: Buenas tardes.
5: Buenas tardes a todos los New Classics. Yo me acuerdo...
0: ¿Qué te acuerdas?
5: Estaba por ahí de tercer semestre de preparatoria. Ese día me brinqué en la clase con unos compañeros.
0: No, ya nada nos da pena, ¿se dan cuenta?
5: Y llegamos a...
0: Mira, no llegué a la clase, la verdad.
5: Un puestecito que vendían tortas y ahí nos aventamos todo el chisme. Todos fuimos hasta que nos enteramos...
0: De todo.
5: Al otro día... Éramos 3 compañeros, al otro día éramos los rockstar, porque...
0: ¿Por qué?
5: Éramos los que habíamos visto el chisme en vivo y a todo color. Un saludo para todos los New Classics.
0: Gracias.
5: De Guanajuato, Iván Ríos.
0: Iván, gracias.
5: Un saludo a todos. La Legión Fénix.
0: Ándale, es que son de la Legión, andan en las plataformas.
6: Hola, ¿qué tal?
0: Gracias.
6: Perla, buenas tardes, mi nombre es Perla Lozada.
0: Hola, Perla.
6: Te comparto mi experiencia de cuando se cayeron las Torres Gemelas. Yo estaba en la secundaria general número 11. Y recuerdo que entre clases, fue en la mañana, porque yo iba en el turno de la mañana.
0: Y vienes manejando.
6: De química, el profe Palomino, se apellidaba. Nos dijo, ya váyanse a sus casas, muchachos, váyanse a sus casas porque acaba de chocar un avión con un edificio que no sé qué, y pues así decir. Y pues nosotros como de, estaba hablando que fue en el año,
0: 2001.
6: 2001, 2004.
0: Claro.
6: ¿Cuatro?
0: No, 2001.
6: Sí.
0: Perla, sácate el abaco, por favor, pues cumple 25 años hoy. Gracias por compartir.
6: Todavía no vi las redes sociales. Muy apenas estaba por abrirse el high five. Pero bueno, esa fue mi experiencia.
0: Gracias, bueno. Perla. No manejes y vayas, Ay, me asustan ustedes, de verdad. La canción que estaba también de moda de esta banda llamada Lifehouse en ese año es esta llamada Hanging by a Moment. ¿Se acuerdan?

0: compartir sus historias, sus momentos, sus experiencias, sus recuerdos en los New Classics. Vamos a ir al corte, regresamos con los últimos mensajitos de audio en @carladonasfm. Así que quédense hasta el final. Regresamos.
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0: Así se llamaba esta canción, Maybe Someday. El disco del 2000 de The Cure llamado Blood Flowers. Hoy estuvimos escuchando música de hace 25 años más o menos, o que en el 2000 salieron, pero en el 2001 comenzaron a subir en las listas de popularidad. Y bueno, para poder poner algunos mensajes más, voy a interrumpir al señor Robert Smith, al tío Rob, ¿ok? A ver, ¿qué dicen por acá en sus mensajes de audio en arroba Carladuenas FM? Dos o tres alcanzaremos para sacar a los 5 ganadores, ¿ok? ¿Qué estaban haciendo en ese momento?
1: Hola, Carla.
0: Hola,
1: hola. Te hablo desde Guadalajara.
0: Hola.
1: Yo en aquel entonces estaba trabajando en una tintorería que es de mi suegro.
0: Ok, una tintorería.
1: Y empezamos a ver las noticias. Y en eso le hablé a mi esposa para que viera lo que estaba pasando. Como los 5 minutos bajo.
0: Ajá.
1: Y nos quedamos impresionados. Pero más me impresionó de que mi esposa me decía que estaba soñando que estaba en un edificio y que se estaba cayendo y que saltó.
0: Wow. O sea, sueños premonitorios. ¡Qué fuerte! Ya te anoté acá para la
2: Buenas
0: playera.
2: Tardes, Carla.
0: Hola,
2: un saludo
0: Lila.
2: Desde Guanajuato capital. Te comento que el 11 de septiembre yo estaba con mi actual pareja. No sé por qué empezábamos a trabajar más tarde. Y desde la televisión vimos el impacto del segundo avión y después la caída de las torres. Y como te han dicho algunos, pensábamos que era pues una película, que
0: claro,
2: no era realidad, pero efectivamente fue una tragedia terrible para Estados Unidos y para el resto del mundo. Saludos.
0: Saludos hasta Guanajuato capital. Gracias.
2: Hola, Carlita.
0: Hola.
2: Carlita de Guadalajara. Hace 25 años estaba esperando la resolución para mi sacrificio social de medicina. Ya, el último estirón de la carrera. Sí, fue terrible lo que sucedió. Saludos.
0: Uy, tu pequeñito también por ahí. A ver, el penúltimo.
3: Hola, ¿qué tal?
0: Hola,
3: tía Carlita, buenas tardes.
0: Hola.
3: Mi nombre es Yareli Preciado, soy de León, Guanajuato.
0: Hola,
3: fíjate que yo estaba en el turno matutino y como buena estudiambre me subí al transporte público.
0: Ay, eso ya me ha pasado. Ok, vamos con el último mensaje.
4: Hola,
0: okay.
4: Carla, ¿cómo
0: ya
4: estás?
0: Llegó. Sí. Hola.
4: Pues yo te quería compartir, de hecho te mandé una foto.
0: ¿Sabes qué? ¿Estás en las Torres Gemelas?
4: Sí, tengo 8 años.
0: Sí.
4: Fuimos a Nueva York con mi familia y nos subimos a las Torres Gemelas el mismo año en el que se cayeron. Yo creo que fuimos en febrero. Entonces, pues estaba chiquita, cuando vi las noticias no captaba pues lo fuerte que había sido, pero yo me acuerdo de mi papá diciendo que eso era algo histórico y nosotros habíamos estado ahí.
0: ¡Qué barbaridad!
4: Pero,
0: aparte,
4: bueno,
0: gracias por compartir.
4: Saludos.
0: Estoy viendo la foto. Gracias, Nayeli. Gracias, Nayeli, por compartir. A ver, yo tengo aquí los papelitos que siempre hago para sacar a los ganadores. A ver, Nayeli, tú por compartir esta foto de las Torres Gemelas, ya tienes tu playera, ¿eh? Solo dime de dónde estás. Es que díganme si están en qué ciudad para mandarle a mis gerentes gerentes de operaciones, los ganadores, ¿ok? Pero bueno, a ver, ya saco el primer ganador, Gerardo Madrigal. No sé de dónde, ahorita lo voy a buscar aquí en los mensajes. Silvia Trinidad García, felicidades también, ya tienes tu playera de los nuevos clásicos. Claudia Gómez también y Mario Pérez. Ok, listo, ya están 5 ganadores entonces. Nayeli, que fue el último mensaje que escuchamos. Mario Pérez, cuarto mensaje. Claudia Gómez, Silvia Trinidad y Gerardo Madrigal. Gracias por ser parte de los New Classics. Gracias a los cientos de mensajes que llegaron. Perdónenme que no los pueda sacar todos al aire. ¿Verdad que me perdonan? Sí. Es que no hay tiempo que alcance. Gracias. Por eso somos una de las estaciones que está en los primeros lugares de popularidad en cada una de las plazas en Guadalajara, dentro de los top 10 y eso entran todas, las populares y demás, pero esta es la estación de música en inglés de adulto contemporáneo número uno. Gracias por eso, mis New Classics. Gracias a todos en el 94.9, Pepe, Joel. Gracias de verdad por ser parte de esta revista musical allá en Chihuahua, en Durango. Gracias, Vero. Gracias, Angelito, en todo el occidente, en el 105.9. Gracias, el León y el Bajío. Pablito Herrera estuvo en los controles, en Éxtasis, en el 95.9 y 590 de amplitud modulada. Yo me despido entonces con una canción que tiene mucho que ver con esto que ocurrió hace 25 años, mis New Classics. Hace 25 años que fuimos testigos de este cambio en el mundo, no solo de las Torres Gemelas, de ese trágico evento, sino de lo inquebrantable que somos los seres humanos, que nos levantamos de entre las cenizas, que ayudamos, que somos eternos héroes, desde nuestras oraciones a los que también fueron ahí a las Torres Gemelas a levantar escombros, que lo dieron todo. Un abrazo a las familias que estuvieron ahí, a las familias que perdieron algún familiar, a todos aquellos que transformaron el dolor en memoria. El tiempo pasa, pero la promesa de que esto no vuelva a pasar, espero que siga intacta. Se me rompe la voz de pensar en todas esas familias que perdieron a un ser querido en ese terrible, terrible evento que nos recuerda que la humanidad puede tener muchos momentos de odio por estos ataques, pero también de amor. Esto se llama Walk On. De ese mismo año prácticamente, es You Too All That You Can Leave Behind, todo lo que no podemos dejar atrás como el amor. Soy Carla Dueñas.

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3: Bienvenidas y bienvenidos a Revista del Consumidor Radio. Yo soy Leos.
4: Yo soy Cha. Y hoy estamos aquí con todos ustedes para cocinar el platillo sabio de Profeco.
3: Les traemos una receta que combina sabores dulces, ácidos y saladitos. Atún a la vizcaína.
4: Tome nota. Para preparar nuestro platillo necesitaremos 5 latas de atún, ya sea en agua o aceite, pero bien drenadas. 1/2 kilogramo de jitomate, 1 cebolla, 2 dientes de ajo finamente picados, 3 papas medianas cocidas y cortadas en cubitos y 1/2 taza de puré de tomate.
3: También vamos a utilizar aceitunas verdes, alcaparras y chiles güeros en escabeche al gusto. Además, 3 cucharadas de aceite de oliva, 2 hojitas de laurel, sal, pimienta y un poquito de sazonador de hierbas a la italiana. Si le quieren dar ese toquecito crujiente, 1/4 taza de almendras fileteadas. ¿Vamos a la preparación?
4: Para iniciar, en una cacerola u olla grande calentamos nuestro aceite de oliva y sofreímos la cebolla junto con el ajo hasta que estén transparentes y bien doraditos. Después agregamos los jitomates cortados en cubos pequeños y salpimentados.
3: Añadimos el puré de tomate, agregamos un poquito de sal, el sazonador de hierbas al gusto y las hojas de laurel. Dejamos cocinar a fuego medio por unos 10 minutos hasta que el jitomate reduzca un poco.
4: Pasado este tiempo, agregamos las aceitunas sin hueso y las alcaparras. Y aquí va un paso que es opcional, pero que le da un toque muy rico, la verdad. Unas almendras fileteadas. Mezclamos todo muy bien y lo dejamos al fuego unos 5 minutitos más para que todos los sabores se integren a la perfección.
3: Ahora vamos a agregar la papa precocida para que termine de cocinarse con el calor del guiso. Después incorporamos el atún y lo mezclamos con muchísimo cuidado. El secreto aquí es hacerlo suavemente para que no se nos bata la papa ni se nos deshaga el atún.
4: Y para el toque final, sazonamos con sal y pimienta al gusto, pero mucho ojo aquí. Les vamos a pasar un tip muy importante. Recuerden que las aceitunas y las alcaparras ya son bastante saladas, así que prueben su guiso primero para que no se les vaya a pasar la mano con la sal.
3: Para cerrar vamos a agregar chiles güeros enteros al gusto y un secretito es que le podemos poner un chorrito del mismo vinagre con el que vienen los chiles, que le va a dar un poco de acidez muy característica y muy deliciosa. Tapamos después la olla y dejamos a fuego medio por 10 minutos para que ahora sí todos los sabores se integren por completo. Y listo, ya quedó.
4: Ya podemos disfrutar de este espectacular atún a la vizcaína. Para presentarlo, decoren con unas hojitas de perejil fresco, un poquito más de almendras fileteadas y, por supuesto, acompáñenlo con unas buenas tostadas, puede ser también un bolillito.
3: Lo que quieran, galletitas, queda buenísimo. Anímense a prepararlo y cuéntenos en nuestras redes sociales cómo les fue. No se les olvide que también pueden ver esta receta en el canal de YouTube Profeco TV. Yo soy Leos.
4: Yo soy Cha y fue un gusto cocinar con ustedes aquí en Revista del Consumidor Radio.
3: Hasta la próxima.
4: Bye bye.
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1: 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Hay números de teléfono que se te quedan grabados para toda la vida y otros que además de recordarlos, te sacan de un apuro. ¿Te suena esto?

0: es el spot musical que en los años 80 identificaba al teléfono del consumidor para dar a conocer los servicios de la Profeco a la población consumidora.
1: El teléfono del consumidor comenzó sus operaciones el 5 de febrero de 1980 como apoyo al programa ¿Quién es quién en los precios?
0: En ese entonces, un equipo de 16 telefonistas se encargaba de informar los precios de 40 productos básicos de la canasta básica en 31 mercados y cadenas de autoservicio de la Ciudad de México y el área metropolitana.
1: Pero además en periodos de alto consumo como la Cuaresma, el Día de Muertos, regreso a clases o fin de año. El servicio ofrecía información sobre los precios de artículos de temporada.
0: Desde sus primeros años, el Telcón logró que incrementara la confianza de la población. Inicialmente, en 1983, se atendían 273,561 llamadas. En cambio, en el 2025, se recibieron aproximadamente 1,262,672 llamadas. ¿Te imaginas?
1: Con el paso del tiempo, este espacio dejó de ser un simple módulo de consultas para transformarse en un escudo legal. Al comunicarte al teléfono del consumidor, no solo recibes asesoría jurídica y orientación general,
0: sino que también es posible presentar quejas y denuncias contra proveedores y prestadores de servicio que incumplan la Ley Federal de Protección al Consumidor.
1: Se atienden quejas como fallas o rechazos en la entrega de un bien o servicio, descripciones poco claras, incumplimiento de plazos establecidos, modificación o rescisión de contrato sin aviso o autorización y la negativa al realizar algún cambio o devolución.
0: También se busca solucionar las inconformidades de manera ágil con establecimientos registrados en el mecanismo Concilia Express. Este servicio te brinda orientación sobre la instancia gubernamental a la que debes acudir cuando la Profeco no tiene competencia legal en el asunto.
1: Además, ayuda a que puedas ubicar cualquiera de las 38 oficinas de defensa del consumidor del país y gestionar la inscripción al registro público para evitar publicidad para usuarios de telecomunicaciones.
0: No olvides que Telcón está de tu lado y que su equipo está capacitado para brindarte información en tiempo real sobre las diversas herramientas de la Profeco.
1: ¿Quieres saber si tu proveedor de bienes o servicios tiene quejas? Revisa el Buró Comercial para conocer el número de quejas y los motivos de reclamación.
0: ¿Buscas ahorrar al comprar tu despensa? Consulta a él. ¿Quién es quién en los precios? Para saber en dónde se venden productos a menor costo.
1: ¿Dudas sobre lo que compras? Consulta los resultados sobre los estudios de calidad realizados por el Laboratorio Nacional de Protección al Consumidor.
0: ¿Quieres cuidar tu bolsillo desde casa? En nuestro canal de YouTube, Profeco TV, puedes encontrar diferentes tecnologías domésticas que son alternativas sencillas y económicas para elaborar productos de limpieza, aseo personal, alimentos, entre otros.
1: Ya lo sabes, con el teléfono del consumidor y las herramientas de Profeco, el poder de una compra consciente y responsable está en tus manos.
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